0: ¿Qué tal el papón? ¿No sabes qué haces ahí?
1: Claro. ¿Qué haces? ¿Qué haces? ¿Qué haces? ¿Qué haces?